0: Sintonia.
1: Rede de Rádios e Rede Baiana de Rádios. Unidas e juntas.

fotos espalhadas de sorrisos que deixamos para trás. Sorrisos que a gente deu.